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3: Ozuna, Diddy y DJ Snake. Eres top. Camilo, Shakira y Pedro Capó. Tutú.

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3: Bad Bunny, yo perreo sola.
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3: Gente de zona con Marc Anthony, traidora.
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3: Aitana y Lele Pons, teléfono remix.
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3: Justin Wellington, Aiko Aiko.
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3: Sono le 4 e un minuto. E a Cancun sono le 21 e un minuto.

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2: Selena Gómez, Rauw Alejandro, Baila conmigo. Lalo e Brat, Manuel Turizo, La presión.
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2: Abraham Mateo, Omar Montes, Falsos recuerdos.
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2: Sean Paul, Mad Love.
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2: Sono le 5 e 2 minuti. E a Cancun sono le 22 e 2 minuti.
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1: Maluma, El Préstamo.
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1: Luis Fonsi, Rauw Alejandro, Vacío.

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2: 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Mr. Easy, Major Lazer, Nicki Minaj. 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
1: Jay Santos, Baby. José de Rico y Henry Méndez, Rayos de Sol.
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1: Ozuna, Doja Cat y Sia, Del Mar. Nicky Jam y Mike Towers, Polvo.

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Ahí, Macarena. Leona Lewis, Cali el Dandy y Juan Magán. 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
1: MC Fioti, Future, J Balvin, Steph London en Juan Magán. Boom boom tam tam. Wisin y Yandel, reggaetón en lo oscuro. Farruko, la tóxica.
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1: Major Lazer y Anitta, Make It Hot.
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1: Becky G, Mala Santa.
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1: Maluma y Rai Vanni, Mama.

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1: Enrique Iglesias, súbeme la radio. Laser Guaina, diplomático.
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1: Jay Cortez, Anuel AA, Ley Seca.
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1: Jennifer López, Rauw Alejandro, cambia el paso.
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1: Daddy Yankee, Limbo. XBL Mafio, Cuando te veo.
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1: Manuel Turizo, Yandel, Mamasota.
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1: Cardi B, Up. Anitta, Cardi B, Mike Towers, Me Gusta.
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1: Ozuna, Única.
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1: Maroon 5, Pop Can, Nobody's Love Remix.
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1: Nacho y Nicky Jam, Mona Lisa.
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1: Karol G, ay Dios mío.
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1: Está escuchando el I Love Reggaeton Radio Show con DJ Casanova, el que controla. 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Aquí vamos con Una Noche en Medellín de Karol G, Chris, MJ.

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2: Nicky Jam, Sin Novia. Becky G, Rotate.
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2: Efecto pasillo, no te enamores.
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1: Black Eyed Peas y Maluma. Feel the beat. Álvaro Soler, Loca.
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1: Justin Quiles, Fabuloso.
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1: Bachata Heights.

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Te tengo a Yandel con Javi. De hecho, vamos a comenzar con esa. Mike Towers, 5 estrellas. 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
1: 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Aquí vamos con Una Noche en Medellín de Karol G, Chris, MJ.

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3: Nio García, Oh Na Na. Jennifer López e Ozuna, El Anillo Remix.
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3: Jennifer López.
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3: Jason Derulo e Farruko, Mamacita.
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2: 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Goofy parte 2. Juan Magán, Llenas, Mojombi, Yasiris. 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